92.3 The Fox, El Paso, Ciudad Juárez, Las Cruces, ¿cómo están? Buenas tardes, aquí con ustedes, les acompaño hasta las 7 de la noche. 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